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2: Hola, gente de La Fábrica, desde Radio Almendra y a través de 79 emisoras asociadas en 12 regiones y 42 comunas de Chile, con 131 retransmisiones a la semana, con más de 700 capítulos cumplidos el año 2026 en que estamos grabando esta entrevista. Vamos a cumplir, o estaremos cumpliendo, ustedes saben que los tiempos de hoy en día son presente, pasado y futuro, todos juntos, 750 capítulos. Estamos además permanentemente junto a la Alianza Estratégica Multimedia con mediaradio.cl, gente que sabe de radio y de informática, de sonido y de informática, y en la postproducción Danilo Olave, ligado a nuestra emisora principal Radio Almendra. Hoy día, hay que decirlo, primero, hace algún tiempo que no teníamos propiamente música instrumental y solo música instrumental durante todo el capítulo, pero además, nunca habíamos tenido Latin Jazz. Habíamos tenido jazz, pero no Latin Jazz. Están con nosotros Giuliano Incorvaia, director musical, compositor y pianista de 3 para 4. ¿Cómo estás, Giuliano?
3: Hola, estimado Helmut. Muy bien, muchas gracias por el recibimiento.
2: Pero como no, y Víctor Pasáez, contrabajista de este grupo de jazz, compositor también y productor musical de, bueno, como dirían en otro lenguaje, la banda. Porque claro, en el lenguaje el jazz es un grupo, ¿eh? O claro, a lo más una, qué sé yo, una jazz band, si hablamos de jazz tradicional, derechamente una... ¡Ay! La gran orquesta de jazz. Se me olvidó el término, ayúdenme.
4: Big band.
2: Big band, esa cuestión.
4: Así es.
2: Lo dije en castellano, no lo pensé en inglés. Oye, bueno, un gusto tenerlos. Ellos, Giuliano Incorvaia, como también Víctor Gutiérrez en trompeta, el mencionado Víctor Pasáez y Pablo Ugarte en batería, que también es compositor, y anteriormente estuvo con ellos Javier Hernández como batero, conforman el cuarteto. Que la primera pregunta inevitablemente es esta: ¿tendrá que ver con el chilenismo el nombre del grupo? Pongo un ejemplo. Yo tengo, voy a cumplir 66 años en X momento del 2026, por lo tanto el lenguaje tradicional chileno, casi popular y poco menos que campesino, tengo 65 para 66. ¿Tendrá que ver con eso el nombre de la banda, el grupo, perdón?
4: Oye, buena pregunta. Mira, lo que pasa es que, mira, cuando estábamos en una lluvia de ideas, en un brainstorming, buscando un nombre para la agrupación, dijimos hartas cosas, pero lo que Javier Hernández en ese tiempo, que era nuestro baterista, él no quería que fuéramos más de tres.
2: Ah,
4: ¿ya? Él siempre quería un trío, nada más que un trío. Sí.
2: Un trío.
4: Y con Giuliano decíamos que igual, pero igual pueden haber de repente otros músicos que nos acompañen. Puede ser cantante, o trompeta, o saxofón.
2: Ya.
4: Y ahí, como que ahí lo convencimos un poco y dijo, ah, claro, sí, sí puede ser. Ah, nos gustó la idea. O sea, ya no puede ser trío, porque en algún momento podemos ser cuatro. Entonces yo dije, bromeando por el chilenismo, ¿sí? Ya dije, ah, sí, que seríamos como 3 para 4. Y Giuliano se puso a reír. Javier también dijo, oh, está bueno el nombre.
3: Quedemos así quedamos.
2: En chileno, 3 para 4.
3: 3 para 4,
4: claro. Y así quedó.
3: Y cuando estamos como trío, el público es el cuarto participante ahí.
4: Ah, claro. Ya. Cuando tocamos como trío, exactamente, eso es lo que hablamos con el público.
2: O sea, lo básico es un trío, pero puede ser cuarteto, ¿eh?
4: Claro. Esa era la idea al principio.
3: Claro, esa es la idea al principio. Hoy en día somos un cuarteto.
2: Ahora son un cuarteto. Justamente Giuliano, Víctor, el otro Víctor, ¿cierto? O sea, Gutiérrez Pasáez. Y actualmente en la batería el Pablo Ugarte.
4: Pablo Ugarte.
2: Bueno, Hablemosle a la gente, propongo, maestros, porque ustedes son profes también, al menos uno de ustedes, de los que están en la entrevista, Juliano es profe, yo también profe, no de música, sino de comunicación. Entonces, uno inevitablemente le quiere enseñar a la gente el minuto cultural, no sé, piensen en la música de las cuatro estaciones de Vivaldi, la típica talla, ¿no? Latin jazz. ¿Qué onda? ¿Qué es el Latin Jazz? ¿Cuáles son los componentes musicalmente del Latin Jazz? ¿Qué tiene de distinto de otras expresiones del lenguaje jazzístico?
3: Bueno, primero yo creo que debe ser la percusión, a pesar de que nosotros no tenemos timbal, conga.
2: Correcto, percusión latina llamada.
3: Claro, percusión latina. Sin embargo, la esencia de la síncopa ya está puesta en casi todos los temas del disco, ¿ya? Es decir que, ¿por qué latín? Porque los que pertenecemos a esta agrupación, en un comienzo junto con Javier Hernández, nos gusta el latín, ¿ya? Incluso Javier estudió con el profesor Guillermo Vance, que fue un profesor muy, muy latino en su esencia, porque él tocaba latín jazz, salsa. Entonces, toda su formación fue súper latina. En el caso mío, siempre me ha gustado mucho la salsa y mucho el latín. Y Víctor también, siempre también tocó también ese estilo. Entonces, después lo que se generó, lo que salió de nosotros, fue eso. Era lo que estaba en nosotros.
2: Mira, oye, déjame graficárselo a la gente brevemente, pensando en el piano. Tararatín, tan, tan, tan, tan, chin, tarabatín, pan, chin, pan, parán. Por ahí.
3: Correcto.
2: Esa bien onda.
3: Sabroso, bien sabroso.
2: Por ahí, claro, bien sabroso, bien sabroso.
4: Bien tumbado.
2: Ahora también es cierto que hay elementos del bossa y algunos otros, pero la salsa tiene mucho que ver con el Latin Jazz, de todas maneras.
3: Claro.
2: No es donde perderse. Tito Puente con sus timbaletas. Bra, pa, pa. No, claro. O sea, vamos a terminar vacilando todo el rato, pero tenemos que escuchar música.
4: Sí, bueno, la música afrocubana, yo creo que dio el pie inicial al Latin Jazz.
2: Sí, pues, claro que sí.
4: Esta mezcla que se hizo de. Incluso tiene mucho que ver con. Harto con África, ¿eh? Y la religión yoruba que llegó a Cuba. Que claro, empezó a mezclar, digamos, las percusiones con el jazz. Y ahí se formó, esta mezcla que al principio era un poco oculta porque en Cuba no se podría tocar jazz. Entonces empezaron
2: aquella
4: a...
2: Cuba.
4: Claro, había que tocar jazz, pero medio oculto. Así que se empezó a formar, más medio bacallao, se empezó a formar esta onda de Latin jazz mezclado con los ritmos y tambores africanos.
2: Fantástico. Oye, bueno, entremos en materia musical para que la gente vaya conociendo cómo suena el grupo de jazz, o el cuarteto de jazz, 3 para 4, que hace Latin Jazz. Le ponemos play y a la vuelta comentamos el tema, y tema para arriba y tema para abajo, pero no es canción. Ojo, no vamos a escuchar canciones, solo temas instrumentales, obvio. Aunque ellos a veces trabajan con una solista vocal, pero no es el caso para la muestra de hoy día en el programa. Le ponemos play primero a Keila, disfruten, y después seguimos conversando con 3 para 4, Latin Jazz, en La Fábrica.

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1: Ahí sonaba, ahí pasaba Keila. Obviamente los temas son largos y por lo tanto después de Keila hubo una frase cortita que es de Media Radio, que ya la escucharon, ¿cierto? Y que es uno de nuestros aliados estratégicos fundamentales, sin duda alguna. Maestros, Giuliano Incorvalla, Víctor Basáez, que son dos de los cuatro del cuarteto de Latin Jazz 3x4 que están en esta entrevista con nosotros. ¿Dónde están, entre paréntesis, ustedes en este momento en que estamos grabando la entrevista? Físicamente, ¿dónde están ubicados?
2: Ahora estamos en Quilpué, estamos en mi estudio, en Big Bass Comunicaciones, donde hacemos todo, ensayamos, grabamos nuestros temas. Aquí estamos instalados
3: cómodos.
2: En el, claro. Muy cómodo.
1: Esto no es, aquí estamos otra vez. Aquí estamos, en Quilpué. Yo también vivo en Quilpué, pues yo estoy en mi home studio, en mi casita en Quilpué.
2: No, excelente.
1: O sea, estamos generando una entrevista en remoto, como es bastante común hoy en día, pero curiosamente estamos todos en Quilpué. Cosas que pasan.
2: Así
1: es. ¿Qué quieren que les diga? Claro, hoy en día con este sistema remoto no es tan fácil juntarse en un mismo lugar físico porque los home studios son chiquititos. A lo mejor el estudio de ustedes es más grande, pero el mío es chiquitito, es literalmente un home studio, punto. Entonces estaríamos más apretados que en el metro de Valparaíso últimamente, más o menos. Cosas que pasan. Oye, bueno, pero volviendo a lo musical, pues Keila, ¿qué onda con Keila? ¿Cuál es el mensaje de Keila?
2: Keila, mira, Keila es mi hija.
1: Ya.
2: Y este tema lo hice a mi hija y la inspiración fue ella misma en sus altos, sus bajos de emociones, digamos, que es muy tierna, pero también ella es chileno-peruana. Entonces tiene una parte bien latina también en ella. Así que traté de graficarlo, digamos, en este tema.
1: O sea que compositor de Keila, Víctor Basáez.
2: Así es.
1: Ya, qué bien. O sea, en el fondo la personalidad de la hija o una de las hijas o uno de los hijos del maestro Basáez está reflejada musicalmente ahí. No podía ser de otra manera. Imagínate, o imagínense los que están escuchando, que son músicos o no, son diletantes, son seguidores de la fábrica, tienen o no formación musical, da lo mismo, pero disfrutan del programa. Imagínense lo que significa que este maestro, cuando ya no esté en este mundo, porque todos tenemos que irnos alguna vez, y su hija siga en este mundo, ¿qué va a significar para ella ese regalo? Precioso.
3: Hermoso.
1: No se me emocionen, ¿no?
3: Le estoy cegando los ojos a mi amigo acá.
1: Oye, bueno, como buenos cultores del Latin Jazz, son buenos para reírse, eso me gusta. Yo, alemanote y todo, saco mi lado sefardita, Villarroel es apellido judío-español. Entonces ahí se me sale toda la cosa pícara, risueña y qué sé yo, y la cosa buena para la talla, en fin. Oye, pero bueno, el jazz en Chile, y esto sí es tema, para ponerse serio, son pocos los registros, grabaciones, álbumes, discos que grupos o agrupaciones en general de jazz han dejado en el tiempo. Ahora es más fácil con los recursos de la tecnología y toda la cuestión que ya conocemos de memoria. Pero hasta hace 20 años atrás, naca la pirinaca, ¿o no, maestros?
2: Así es.
3: Correcto.
2: Bueno, el jazz era mucho más en vivo nomás antes acá.
1: Sí, sí, claro.
2: O sea, hay algunos registros 80, no, ochenteros, de poco de 70, pero claro, ahora con la tecnología ha permitido tener mucho más acceso, digamos, a grabar, incluso en la casa, como tú dices, con un home studio. Ahora esto se puede hacer.
1: Es una buena cosa. O sea, mira, la posmodernidad tiene muchas cosas malas, ¿para qué estamos con cosas? Pero la modernidad líquida, esa cuestión, pero la tecnología se ha vuelto aliada de los que hacemos radio y los que hacen música. Eso, para entrar a picar nomás, ¿ya?
2: Claro,
1: para cortar por lo grueso nomás. Para mucha gente más seguramente. Y las cosas son como son, o sea, nada de blanco, es en blanco y negro. Entonces, ahí está el tema. O sea, se podría decir que en los últimos 20 años, tal vez 15 años incluso, se ha registrado más, o sea, grabado discos de jazz en Chile.
3: Sí, yo creo que sí. Ya.
2: Sí, de todas maneras, sí. El mismo hecho de redes sociales, internet y todo esto ha hecho que mucha más gente igual conozca más el estilo. O sea, antes era complicado. Yo tuve mi maestro, que era Luis Basaure, que él hacía, digamos, estos festivales de jazz de Viña, y era como lo poco que se podía ver a veces de jazz, salvo de ver a la Valparaíso Dixieland, digamos, que era como lo que uno más conocía como jazz en la zona. No ha habido tanto jazz, a pesar de que el jazz nació en Valparaíso.
1: Correcto. Como ciudad puerto, de tantas son las, se dice que Valparaíso es una especie de segunda cuna del tango, de la cueca urbana, del vals peruano, y del jazz, ¿por qué no?
2: Claro.
1: Así es. Puerto, ahí está el mundo. Sí, hoy hay tanto por decir de Valparaíso en lo cultural y lo musical nomás. Sin ir más lejos. Oye, bueno, pero a propósito de lo que estamos comentando y conversando, vayan repartiéndose el juego, pasándose la pelota, como se dice vulgarmente, y aquí me pongo a pensar en la escena jazzística regional y nacional. ¿Cómo anda? ¿Cómo anda de salud, según ustedes?
3: Bien. O sea, yo creo que hoy en día hay mucho más mover en ese ambiente. Sin embargo, obviamente, para poder participar, eso yo creo que todo grupo de jazz se complica, porque a veces se ve que está como todo amarrado, otras veces no se sabe a dónde hay que postular, pero en estos tiempos casi la mayoría de las municipalidades están haciendo festival de jazz. Valparaíso, Viña del Mar, Quilpué y otros lados. Antes era como Valparaíso, y eso era Santiago.
1: Se descentralizó la cosa, que bueno, por lo menos a nivel regional.
3: Correcto.
1: Claro. Más que sea. Y en Chile también está saludable, el estado de salud está bueno, de la escena yacera, para llamarla así.
2: Nosotros hicimos una gira autogestionada el año pasado.
1: Ya.
2: Y llegamos a Concepción. Donde el jazz realmente forma parte importante de la cultura. Así que quedamos súper contentos, súper sorprendidos. Nos recibieron muy, muy bien. Se llenó el lugar donde íbamos a tocar, a pesar de que en el fondo nadie nos conocía.
3: Claro,
2: la idea era que alguien nos empezara a conocer, pero estuvo lleno, fue súper, súper bueno. Y son cosas que incluso no funcionan tan bien aquí o en Santiago como están funcionando en Concepción.
1: O sea que Concepción es la patria del rock, o una de las patrias del rock, junto con Villa Alemana, según dice la gente.
3: Es verdad.
1: Pero también es una semipatria, llámale tú por lo menos, del jazz. Buen dato, yo no lo tenía.
3: Sí, estuvo bueno. Estuvimos ahí en Concepción, después fuimos a Chillán, después en Talca. Entonces se dieron buenos espacios, claro, autogestionado, pero donde se da uno cuenta que sí hay mucha gente que le gusta escuchar jazz, y sobre todo también el latín, que ellos, gente que a veces no saben, solamente leen jazz, pero no leyeron antes que decía latín.
1: Sí,
3: y eso la gente le fascina, porque también es cansador escuchar ya a aquellos que no tienen a lo mejor esta formación. O la costumbre de haber tenido como el entrenamiento audible del jazz. Entonces, por lo menos el latín lo hace un poco más rico.
1: El latín, sigamos con los chilenismos, con el latín te lea la patita.
3: Claro, se lea tal cual.
1: Oye, escuchemos lo siguiente y de ahí lo comentamos y hablamos de otro elemento que tiene que ver con 3 para 4 en particular, dentro de su propuesta de Latin Jazz. Primero le ponemos play y de ahí tenemos más conversa todavía, súper interesante, por cierto, entre Quilpué y Quilpué en este caso. Alejín Ayuculey, que suene, maestro postproductor, y dice así, o suena así.

0: Aleyen Ayu Kulei. El resto se lo dijo usted, maestros. ¿Por qué el lengua mapuzungún?
1: Ya. Bueno, ese es una es un tema que yo hice de mi autoría. Juliano. De Juliano, claro. ¿Ya? Lo hice en pandemia, cuando recién ingresamos a pandemia. Cuando no sabíamos que íbamos a quedarnos tanto rato en la casa.
0: Cierto.
1: Entonces ya llevábamos dos semanas en la casa, yo enviando las guías que corresponden al establecimiento a mi estudiante, y tenía un buen tiempo para poder practicar, tocar piano. Ya. Y en eso dije, ya, voy a empezar a componer. Y me encerré, y en una semana ya tenía ya este tema a Juliana Yukulei, que salió rápido. No sé cómo, yo le doy vuelta ahora y no sé cómo salió.
0: Tu segundo apellido operó, pues, Juliano. Tu segundo apellido operó.
1: Claro, operó. Bueno, en primera instancia, este tema yo lo quería transmitir un poco la esencia mía. Primero, cuando hablo de mi esencia, es como la alegría que siempre me caracteriza, y lo que la gente que me conoce sabe. Bien. Que siempre ando con mi broma, con la talla, y siempre alegre. Bien. Entonces quería poner como dos palabras. Una que reflejara lo mapuche, que por parte de mi familia materna, y lo otro, una palabra de alegría también en italiano, que era por el lado de mi papá, que son sicilianos.
0: Sí, sí, ya.
1: Entonces, en eso tenía el nombre Maputano, de mapuche y de tano de italiano.
0: Correcto, Mapu
1: y
0: Tano.
1: ¿Ya? De claro. Italiano, ya. Sí. Ya, pero no, como que no me calzaba todavía. Entonces dije, ya, ok, a ver, encontré la palabra Ayukulei, pero la tenía como otro nombre muy parecido. Yeah. y Alegro. No, yo yeah. dije, no pega. Okay. Yo dije, no, voy a llamar a una amiga que es profesora, y ella es experta en lengua indígena. Y le dije, ¿sabes qué, Dani? Necesito dos palabras que reflejen o que digan alegría, felicidad, pero en mapuzungún.
0: Ya.
1: Yeah. Fácil, pues, me dijo.

0: al piano y hice un cambio porque ya tenía ya el tema lo tenía listo, entonces la parte B, que sería como el coro, le agregué esas dos palabras y ya desapareció la otra frase que yo había hecho, porque quería que esas dos palabras estuviesen en el tema. Y así quedó Ayelen Ayukulei cantado por nosotros mismos.
1: Buena. Oye, y a propósito de eso, antes que nos escape, digamos, el tema de conversación en relación con lo que nos contaba. Nos contaste todo el proceso, súper entretenido e interesante. Ustedes tienen un luthier, me contó un pajarito, que les construye o fabrica, como se dice en este caso, instrumentos mapuche.
0: Víctor, ahí te puede dar esos datos.
2: Sí, el
1: y ahí es, Gabriel Pérez. Hay que resaltar Pérez. El elemento de tradición chilena, llámale tú así, en términos generales, de la propuesta de ustedes, digamos, de 3 para 4.
2: Sí, sí, lo que pasa es que, mira, justamente para el tema de Juliano, para Ayelen Ayukulei, queríamos, para las presentaciones en vivo, darle algo más mapuche todavía a lo que suena.
1: Sí, sí.
2: Y hicimos una introducción. Pensamos hacer una introducción, digamos, con Trutruca.
0: Claro.
2: Y Kultrun y este tipo de instrumentos. Y no teníamos. pero mi primo Gabriel Pérez, profesor también de música y estudioso de la cultura mapuche, él fabrica instrumentos.
1: Ya.
2: Y nos fabricó una trutruca y una pifilca.
1: Mira, que es una flauta.
2: La pifilca. Para la gente. La pifilca es como una zampoña, pero tiene dos hoyitos.
1: Y toca fundamentalmente cuarta justa.
2: Exactamente. Entonces, y con esos instrumentos, digamos, hicimos la introducción. Y al terminar el tema también terminamos con los mismos instrumentos.
0: Claro, cada vez que tocamos en vivo ese tema, partimos y terminamos así.
1: Buena, potente. Así que técnicamente es muy potente con toda seguridad.
2: De todas maneras, al trompetista cambia la trompeta por la trutruca, entonces.
1: Sí, claro. También es cierto. Y después de todo, la trutruca es un instrumento de embocadura. Ahora que cuesta apuntarle a la embocadura
0: claro.
1: La trutruca, ese es otro tema.
0: Claro. Ahí lo debo practicarlo.
1: Oye, a propósito del trompetista, hablemos de él brevemente antes de que pasemos al siguiente tema musical, que justamente lo incluía él como parte del cuarteto para los efectos.
2: Ajá.
1: Tal vez pasarle la pelota o el micrófono a Víctor, digo yo.
0: Ya, sí, dale.
1: Para que nos cuente acerca de Víctor Gutiérrez.
2: Claro. Bueno, cuando estábamos grabando el disco, necesitábamos un trompetista para los temas que finalmente obviamente quedaron con la trompeta. Llamamos a Víctor Gutiérrez porque es alguien que se maneja bien en la música latina con la trompeta.
1: Todos
2: lo conocíamos, así que lo contratamos en el fondo para el disco.
0: Correcto.
1: Ya, cómo no.
2: Para que viniera a grabar algunos temas y funcionó de inmediato. Fue realmente súper bien, además que... Sí.
0: No, y le gustó bastante lo que se estaba
2: Le gustó el
0: haciendo.
2: Estilo también. Lo que estábamos haciendo, los temas, quedó muy motivado.
0: Hizo el comentario también de que hace muchos años que no escuchaba un grupo tocar temas de latín. Porque también no es que estamos tocando estándar de latín, sino que son nuestros propios temas.
2: O sea, son puros temas originales.
1: Temas originales de latín, en la línea del Latin Jazz, por supuesto. O sea, no están tocando, lo voy a decir para el resto de la gente que sigue el programa, no están tocando covers.
0: Claro,
1: sino exacto. Que están tocando música original creada por ellos mismos en la línea del Latin Jazz, que es uno de los varios, como quien dice, sublenguajes del lenguaje del jazz, una cosa
0: correcto.
1: Así.
0: Exacto.
1: Claro. Oye, pues entonces estamos listos para ponerle play y después seguimos conversando a Solo Así, en la versión con trompeta, porque también hay una versión que ellos hacen escénicamente en las presentaciones con Pamela
0: Castro.
1: Pamela Castro, que tiene una preciosa voz, pero vamos con la versión trompetística, digámoslo así. Solo Así, 3 para 4, Latin Jazz, desde la región de Valparaíso, en una entrevista entre Quilpué y Quilpué. Ahí va, en la fábrica.

0: solo así, con la intervención solística o solista de la trompeta, porque hay una versión también con solista vocal, que aprovechamos de mencionarla a ella, a Pamela Castro. ¿Ustedes llevan cuánto tiempo como banda? Diga, uso el término banda pensando en el general de la gente, en el genérico de la gente, ¿ya?
1: Sí,
0: discúlpeme,
1: sí,
0: maestro, sí, que lo diga en un lenguaje no jazzístico.
1: Sí, esta banda está desde el 2019.
0: Ya.
1: Pero o sea,
0: conciliada con la pandemia, ya, listo.
1: Correcto, pero con Víctor y Javier y más otro instrumentista amigo que ahora está en España, al parecer, Isaac Carmona, en el 2014 quisimos juntarnos para poder formar un cuarteto que se llamaba Ya Está.
0: Ya sí. Está, como la
1: sí, sí,
2: exactamente.
0: Está bueno. Era una banda o un grupo de jazz que producía alivio instantáneo.
1: Correcto, si alguien estaba mal de la guatita, ahí está, ya está. A la vena. Bueno, y nos juntamos, pero ahí era como para tocar estándar, ya, y sacar algunas peguitas y todo eso. Y eso duró un par de meses nomás. Y después Javier con Víctor conversaron, se juntaron y dieron la idea de poder hacer un trío de jazz de nuevo y ahí me convocaron. Dijeron, llamen al Julián.
2: Llamemos a Julián. Claro.
1: ¿En qué está ese negro feo?
0: Oye, triangulemos, como dicen en el fútbol. Yo no sé si son futboleros, yo sí.
1: Sí.
0: Triangulemos. El otro entrevistado que me responda lo siguiente, voy a ser provocativo, como el ministro produje.
1: Ya. Te vamos a responder en metáfora, no, así.
0: Yo pretendo decir produje algo mágico. Compilación de los mejores álbumes del Latin Jazz 2025. Ahí te la dejo.
2: Ya. Bueno, mira, yo en los temas del álbum y el álbum mismo, yo los publico en diferentes páginas de músicos de Latin Jazz.
0: Ya.
2: De Estados Unidos, Canadá, México y otros países, junto con lo de acá. Sobre todo porque el Latin Jazz es mucho más potente, digamos, en la parte norte que en la parte sur de América. ¿Ya? Entonces, yo te tiraba las cosas, digamos, nomás para que tuviera más reproducción el disco y toda la cosa. Y ahí, un día en la mañana, desperté, pesqué el celular y había un mensaje. Y claro, eran dos mensajes. Uno era de una revista especializada de Canadá, de Latin Jazz, y de un productor de Nueva York.
0: Y
2: había una publicación que nos ponía dentro de los mejores 250 discos de Latin Jazz a nivel mundial. Y éramos el número 43.
0: Concha, le vale bambú.
2: Así que yo... Era como que yo lo veía y era como que estaba soñando todavía.
0: No, pero... No te bajabas de la nube.
2: Claro, pero ¿por qué? Bueno, ahora ya tengo contacto con estas personas, digamos, que fueron como los curadores, digamos, de esta selección.
0: Sí, claro.
2: Y fíjate que les gusta harto lo que estamos haciendo. Y estamos, bueno, felices de poder... figurar, digamos, en alguna parte en el mundo con lo que estamos haciendo, con nuestro Latin Jazz chileno.
0: Y a los gringos, más gringos, que resulta que no son ni siquiera los gringos de Gringolandia, sino que los de Canadá, les gusta el Latin Jazz. Mira lo que son las cosas, pues.
2: Así es.
0: Interesante. Sí, bueno, sí. Los de Nueva York también, o sea, por favor, Nueva York es algo así como una de las patrias mundiales del jazz. O sea, pasa cada rato, todo el rato pasa en Nueva York, en Chicago.
2: Claro.
0: Y los gringos nos llevan décadas de ventaja en lo que conversábamos hace un rato, que es el registro de...
2: Por supuesto.
0: Por ejemplo, en la radio Beethoven, que ahora llega a la región de Valparaíso y que yo la sigo más que 80, digamos, hay un programa que se llama Puro Jazz, que lo produce un chileno que reside en Estados Unidos, y el tipo sabe cualquier cantidad del asunto. A propósito, escuchan el programa y se pueden terminar comunicando con él.
2: Claro.
0: Y, Oye, tiene una colección, pero impresionante, de tener una casa de 50.000 metros cuadrados con la discografía, más o menos. Aunque claro, hoy en día se puede tener en chico, con en digitalizado. Pero lo concreto es que el tipo sabe mucho, mucho, mucho, y es un programa muy variado, te muestra 5.534 tipos distintos, propuestas distintas del lenguaje jazzístico, y oye, realmente es bueno, bueno, bueno, bueno. Gente como esa, en este caso un chileno, que reside en Estados Unidos y que hace un programa que lo monta seguramente el mismo, completo, lo manda a la Beethoven vía email. Claro. ¿Cómo se hacen las cosas hoy en día? Vía enlace.
1: Sí. Oye, Helmut.
0: Les paso el dato. Super. Radio Beethoven, no tengo ningún problema en promoverlo. En la región de Valparaíso 102.1.
1: Súper, te agradecemos.
0: Muy buen dato. 21 horas. De lunes a viernes, 21 horas, ese programa. Puro bueno,
1: Helmut, te voy a comentar algo.
0: Sí, por favor, dime.
1: Sobre el tema recién escuchado, solo así, que no dijimos eso, el autor. Además,
0: me quitaste las palabras de la boca en el sentido que yo me estaba diciendo hacia mis adentros, oye, tonto, viejo pelado, yo soy pelado. no tocaste eso que tú vas a tocar. Adelante, Marta.
1: Claro, solo así es una canción. Ya, creado por Javier Hernández, alias Chutín, en batería. Nuestro famoso Chutín, nuestro amigo. Él la creó, y algo, una letra muy hermosa, igual, muy personal también.
2: Así es. Ya,
1: son vivencias. Entonces, que la gente tenga la oportunidad de escuchar la letra, como tú decías, por medio de la interpretación de Pamela Castro.
0: ¿Dónde pueden escuchar la versión con la Pamela Castro, o sea, con solista vocal, de esta canción que escuchábamos hasta hace un ratito?
2: Sí, bueno, está en todas las plataformas del disco, ya. Spotify, YouTube, que son los más populares acá.
0: Pero claro, el disco incluye la versión cantada, las dos, con trompeta.
2: No, solo la versión cantada.
1: Sí.
0: Ajá, o sea que esto es una exclusiva, lo de la versión con trompeta, lo que acabamos de escuchar, y se agradece, maestros, un beneficio para nuestro programa.
1: Correcto. Así igual es. Está en Spotify ahora.
2: Sí, también sí. Subimos hace poco la...
1: Sí, la otra versión. Sí, está la versión. Entonces, bueno, interpretada por Pamela Castro, ¿cierto? Cuando hicimos el concierto, estuvo Pamela con nosotros. Pero esta fue una reversión ahora, hicimos una nueva reversión, conversamos con Javier, él estaba en crucero, estaba tocando y conversamos, y le dijimos que queríamos reversionar un poquito y que la trompeta sea el instrumento de voz. Así correcto. Que ahí Víctor Gutiérrez se mandó un excelente trabajo, porque no toca la trompeta ahí, sino que toca otro instrumento.
2: Sí, ahí está ejecutando el flugelhorn.
0: Ah, ya, en la familia del cornet, o sea, más ronquito.
2: Exactamente.
1: Correcto. Un poquito
2: más gruesa la boca.
0: Sí. Una trompeta más ronquita y más gordito el sonido, una cosa por ahí.
1: Sí, exacto, sí, y suena muy bien, y se mandó un muy buen trabajo, una muy buena interpretación, porque trató también de sacar algunas cosas que Pamela hizo, ya, una melodía... que obviamente ya estaba dirigida por Javier, pero también Javier dio esa autonomía para que ella pudiese hacer algo de su parte. Y ahí hay unas
0: florituras, como dicen en la música clásica.
1: Correcto, exacto. Giros, que sea, correcto, ¿no? Sí.
0: Adorno.
1: Así que
0: oye, a propósito, Chuck Mangione. Feels correcto. So good. Él toca el instrumento que toca para el efecto en Solo Así, Víctor Gutiérrez.
2: Exactamente. Super. Sí, es nuestro Chuck. Víctor ahora.
1: Chuck Gutiérrez,
2: claro.
1: Poco quemadito.
0: Oye, bueno, nos pilla la hora, muchachos. Oye, conversaría con ustedes 5 horas. Feliz de la vida. Pero hay que darle curso a la despedida del programa. Pero para eso le voy a pedir al compositor de Quebec a la carta, que esta sí es una exclusiva para nosotros como La Fábrica. Es un tema que está nuevecito de paquete, con olor a pan salido recién del horno, ¿no? Quebec a la carta. El maestro que la compuso, que tome la palabra y nos dé una pequeña reseña, por favor, muchachos.
1: En este momento no está el maestro acá con nosotros.
0: Entonces, el que quiera hablar...
1: Pues, sí, sí, sí, no, no.
0: ¿Quieres tú, Víctor? Porque no. Tú eres el que vende el producto, como se dice vulgarmente.
1: Sí, la verdad que esto es una entrega muy así de corazón que Víctor Gutiérrez, al comentarle a un amigo de él, ya el disco... Él le dice, ¿sabes qué? Suena muy bien el trabajo que ustedes están haciendo con 3 para 4. Y le dice, ¿sabes qué, Víctor? Querido amigo, yo tengo 3 temas, bueno, tengo más, pero en el estilo que ustedes están haciendo, me gustaría poder donar estos temas ya para que ustedes lo pudiesen interpretar. Él es una persona muy conocida en los años 70, 80, porque participó en el Festival de Viña como bajista, en la orquesta, en la televisión, el famoso Archie Espinosa.
2: Así es. Ajá. Sí, Archie Espinosa, maestro, digamos. Y cuando recibimos este regalo, nos emocionamos en realidad un montón, porque yo siempre escuché hablar de Archie, lo vi, lo veía tocar, lo escuchaba, pero nunca pensé que después íbamos a vernos, digamos, a través de videoconferencia, y íbamos a conversar, nos íbamos a reír un rato y agradecerle el esta gran donación que hizo para poder grabar con la banda.
0: Pero magnífico, o sea, con eso estamos listos para ponerle el broche de oro al capítulo junto a 3 para 4, banda de la región de Valparaíso, que hace Latin Jazz, nos van a interpretar de... ¿cuánto es el cómo le dicen a este músico, Hernández?
1: Archie Espinosa.
0: Eso, el Archie Hernández.
1: Espinosa.
0: Espinosa, ya. Corrijo. Review, replay. Archie Espinosa, Quebec a la carta, y decimos que 3 para 4 con su Latin Jazz estuvo en la fábrica.

0: Cerramos por hoy las puertas de La Fábrica, músicos de exportación.
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1: 9:33
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3: La Cámara del Senado comenzó el debate del proyecto de ley para prohibir el uso de redes sociales a menores de 14 años. La iniciativa busca proteger su salud mental y contempla multas entre 35.000 y 143.000 pesos aproximadamente para las empresas tecnológicas que no implementen sistemas eficaces de verificación de edad. La ceremonia inaugural del Mundial 2026 será el jueves 11 de junio en el Estadio Ciudad de México. El evento contará con artistas como Maná, Alejandro Fernández y J Balvin, además de shows paralelos en Estados Unidos y Canadá. Comenzó a regir la nueva fórmula de la Comisión para el Mercado Financiero que eleva gradualmente el pago mínimo de las tarjetas de crédito, exigiendo amortizar al menos el 5% de la deuda pendiente. La medida busca reducir el endeudamiento y ahorrar costos en intereses a largo plazo.
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1: 10:31
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3: Un incendio destruyó una vivienda familiar del senador Fidel Espinosa en Chinquihue. El parlamentario denunció intencionalidad en el origen del fuego, mientras bomberos y el Ministerio Público investigan las causas del siniestro. La ANFP confirmó que la final de la primera edición de la Copa de la Liga se jugará el sábado 18 de julio en el Estadio Elías Figueroa de Valparaíso. El torneo, que disputa sus semifinales en julio, otorga un cupo a la Libertadores 2027. Pichilemu cerró un proyecto ambiental que permitió crear jardines biodiversos y refugios para insectos en Pañul y Cóguil. La iniciativa busca recuperar microhábitats, fortalecer la educación ambiental y promover la conservación de polinizadores en comunidades rurales.
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1: 11:39
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3: La Cámara de Diputadas y Diputados aprobó el proyecto que reajusta el ingreso mínimo mensual a 553.553 pesos. La iniciativa recibió 136 votos a favor y ahora continuará su discusión en el Senado. El gobierno y la Subtel precisaron los alcances de los prefijos telefónicos. El 600 será exclusivo para soporte técnico y el 809 para publicidad no requerida. Además, anunciaron el prefijo 702, que desde 2027 identificará las llamadas de instituciones estatales. La rectora electa de la Universidad de Chile, Alejandra Misala, evalúa retirar el nombre y los emblemas institucionales a Azul Azul, debido a la falta de transparencia sobre sus dueños. La universidad espera un informe jurídico para decidir qué acciones legales tomar frente a la concesionaria.
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1: 12:33.
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3: Keiko Fujimori y Roberto Sánchez cerraron sus campañas para la segunda vuelta presidencial en Perú, prometiendo recuperar la estabilidad política tras años de crisis. El próximo 7 de junio se definirá quién será el presidente de Perú. El presidente del Partido Nacional Libertario, Johannes Kaiser, rechazó la propuesta del ministro de Hacienda de levantar el secreto bancario. Afirmó que no permitirá que militantes de izquierda accedan a sus cuentas. El ministro de Hacienda, Quirós, defendió la decisión del Servicio de Impuestos Internos de cobrar IVA a las casas de apuestas online, descartó una regulación encubierta y afirmó que es deber del organismo fiscalizar y aplicar tributos a todo hecho grabado.
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1: 1:34
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3: La comunidad palestina en Chile solicitó al gobierno reconsiderar el nombramiento de Gabriel Zalíasnik como embajador en Israel, argumentando que su perfil confrontacional atenta contra la tradición diplomática del país y la neutralidad frente al conflicto en la región. A días del inicio del Mundial 2026, la selección de Noruega desató controversia tras realizar una producción fotográfica vestida como vikingos. Mientras los fanáticos celebraron la sesión en redes sociales, diversos medios locales la criticaron fuertemente. El presidente de Ecuador, Daniel Noboa, anunció una nueva reducción de la estructura estatal al fusionar ministerios y secretarías, pasando de 14 a 10 carteras. La medida busca optimizar el gasto público y mejorar la eficiencia mediante la creación de macrocarteras.

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1: 2:00 a.m. 31 minutos.
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3: El proyecto del sistema de inteligencia económica pasó a comisión mixta en su tercer trámite, buscando definir si la unidad de análisis financiero podrá alzar el secreto bancario por vía administrativa y sin orden judicial previa para combatir el crimen organizado. La Roja Femenina Sub-20 se enfrentará hoy a las 19 horas en el Estadio Nacional a Ecuador en su último partido por la Liga de Naciones Femenina, clasificatorio al próximo Mundial de Brasil 2027. La Contraloría General de la República devolvió sin tramitar el decreto que buscaba agrandar el penal Santiago 1, exigiendo al gobierno aclarar si el proyecto se realizará en el mismo predio o en terrenos distintos, lo que determinaría si legalmente es una ampliación o una nueva cárcel.
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1: 3:00 a.m. 31 minutos.
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3: Según la encuesta Black and White, un 84% de los consultados respalda la creación de un registro nacional de vándalos con el fin de prohibir su ingreso a estadios y espectáculos masivos, reflejando una alta preocupación ciudadana por la seguridad pública. El Ejecutivo concretó desde Iquique la expulsión de 45 ciudadanos colombianos y dominicanos en un avión de la FACH. Los extranjeros fueron deportados tras registrar infracciones por situación migratoria irregular o por delitos cometidos en el país mediante 36 medidas administrativas y 9 judiciales. La Superintendencia de Educación publicó un dictamen que autoriza el uso de pórticos detectores de metales en colegios. La medida busca resguardar la seguridad e integridad de las comunidades educativas.
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1: 4:33
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3: Se publicó la ley que obliga a todos los funcionarios de Gendarmería a realizar su declaración de intereses y patrimonio bajo la normativa de probidad en la función pública. La medida regirá gradualmente por rango e incluye a personal a honorarios. Autoridades fiscalizaron la venta de leña seca en Coyhaique, verificando que cumpla con menos del 25% de humedad. La medida forma parte del plan de descontaminación atmosférica y busca reducir episodios críticos durante el invierno. La ministra del Medio Ambiente, Francisca Toledo, evitó comprometer fondos específicos para el plan de descontaminación del lago Villarrica, el cual avanza en Contraloría con cambios menores. Señaló que los recursos principales provienen de gobiernos regionales y que evalúan el presupuesto 2027.

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1: 5 de la madrugada, 35 minutos.
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3: La encargada de una agencia de aduanas fue formalizada por su presunta vinculación en el robo de carga de camiones en la región de Valparaíso. Según la investigación, la ejecutiva manejaría la logística de un grupo criminal que simulaba asaltos. El subsecretario de Pesca, Osvaldo Urrutia, afirmó que no es el momento oportuno para avanzar en la iniciativa que busca reincorporar la pesca de arrastre para la jibia en el sector industrial, tras las demandas del gremio por cuotas no capturadas. Gendarmería frustró un intento de fuga de 3 internos del complejo penitenciario Biobío. Los reos habían intervenido una ventana de la celda y fueron trasladados a módulos de máxima seguridad mientras se desarrolla una investigación.
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1: 6:36
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3: JUNAEB liberó los resultados de postulación y renovación de sus becas 2026. Los estudiantes pueden revisar su estado con su RUT en el portal oficial. Quienes resulten seleccionados recibirán pagos retroactivos desde marzo y quienes queden fuera podrán apelar en la plataforma. La Municipalidad y la Corporación Sitio Patrimonio Mundial lanzaron la campaña Invierno sin Incendios, enfocada en promover medidas preventivas para reducir riesgos de siniestros estructurales durante la temporada invernal. La Tesorería General de la República anunció un nuevo mecanismo para pagar el CAE tras iniciar embargos. El sistema ofrecerá modalidades de pago flexibles ajustadas a la renta de cada deudor, buscando facilitar el cumplimiento de la obligación y regularizar la situación financiera.
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1: Hola amigos de Radio Ruta Norte FM, soy Beatriz Jiménez y os presento mi canción La Invitada para las tres provincias de la región de Coquimbo. 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
1: 7:35
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3: El Cyber Day 2026 cerró con un récord de $440 millones en ventas y un crecimiento del 9%. Con más de 5,4 millones de transacciones y mínimos reclamos, estas cifras apuntan a empujar a la baja el IPC de junio. El juzgado de garantía de Los Lagos mantuvo la prisión preventiva para Javier Troncoso Chuñil, acusado del presunto parricidio de su madre, Julia Chuñil Catricura. El juez desestimó los argumentos de la defensa al considerar la medida proporcional a la gravedad del delito. Madonna presentó su 15º álbum, Confessions 2, con un concierto sorpresa desde el balcón de una pantalla en Times Square, Nueva York. En colaboración con Grindr, por el mes del orgullo, la artista interpretó clásicos y nuevos adelantos del disco que se estrenará el 3 de julio.
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1: 8:32
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3: El ex canciller Ignacio Walker criticó al presidente José Antonio Kast por retirar el apoyo estatal a la candidatura de Michelle Bachelet para la Secretaría General de la ONU, señalando que debilitó la tradición de continuidad en la política exterior de Chile. Un estudio de la Universidad de Copenhague concluyó que el teletrabajo a tiempo completo aumenta el aislamiento social y deteriora la salud mental. La investigación recomienda implementar modelos híbridos para equilibrar la flexibilidad laboral con el bienestar emocional e interacción de los trabajadores. El Observatorio ALMA detectó una enorme cavidad de gas que demuestra que Sagitario, el agujero negro supermasivo de la Vía Láctea, expulsa viento cósmico caliente hacia el espacio. Este hallazgo resuelve un misterio científico que se extendió por más de 50 años.
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0: Hola, ¿qué tal? ¿Cómo están todos ustedes? Muy buenos días. Bienvenidos a un nuevo capítulo de Primera Ruta. Ya abrimos la cortina del aire, hacemos conexión informativa con las tres provincias de la región de Coquimbo y también con la parte sur de la región de Atacama, en la provincia del Huasco. Hasta las 12 del mediodía la acompañamos con Primera Ruta, con informaciones locales y con buena música a través de las diferentes frecuencias que marcan un punto en el dial en cada territorio. 90.3 en Huasco, Freirina, puerta sur de la región de Atacama. Estamos también en la 88.7, puerta norte de la región de Coquimbo, ahí en la comuna de Liguera y sus alrededores. También estamos en el 94.9 en el Valle de Elqui, Paihuano, Vicuña y todo ese místico sector. Valle de Elqui, 94.9. 100.3 en la comuna de Río Hurtado. Estamos en el 94.3 en Ovalle, capital provincial del Limarí. También nos sintoniza a través de la 106.1 en Monte Patria, en Punitaqui y también en Conbarbalá. Estamos en Canela por la 89.3, en Los Vilos 89.7, también estamos en Guangualí 105.9, en la internet radiorutanorte.cl y en nuestra aplicación para móviles, que usted puede descargar en Google Play, ahí la encuentra como Radio Ruta Norte FM. 9:13, calentamos motores con buena música y al regreso revisamos las informaciones a través de Primera Ruta.
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1: Nos quedamos en Vicuña a las 9:17. Comuna que tuvo fiesta del pisco durante este fin de semana, dos jornadas que cierran con exitoso balance y miles de visitantes ahí en la capital elquina. Sí, pues miles de personas participaron durante las dos jornadas de la fiesta del pisco 2026 en la Plaza Gabriela Mistral de Vicuña, consolidando nuevamente al evento como la principal celebración pisquera del país. Más de 40 pisqueras, emprendedores, muestras gastronómicas, concursos, espectáculos artísticos también dieron vida a esta actividad que reunió a visitantes de distintos puntos de la región de Coquimbo y también del país. El momento de mayor convocatoria se registró la noche del sábado con más de 10.000 asistentes al show del grupo Hechizo. El alcalde de Vicuña, Mario Aros, destacó el positivo impacto turístico y económico de la fiesta, valorando el trabajo coordinado en seguridad y también la organización. Y resaltó que la gran cata masiva de pisco como parte de la preparación para postular el próximo año a un récord Guinness por la cata de pisco más grande del mundo. Todo un éxito entonces, y con balances positivos y miles de visitantes, cierra la fiesta del pisco 2026 la comuna de Vicuña. Se lo contamos a través del 94.9 en el Valle del Elqui, 9:18. Nos vamos a la música, clásicos de la rusa, música de ayer en formato de hoy.

Más noticias, 9:25, estamos en Primera Ruta. Les cuento que la Seremi de Salud Regional alertó sobre un importante aumento de enfermedades respiratorias y también una alta circulación viral durante las últimas semanas. La tasa de enfermedad tipo influenza alcanzó los 99,1 casos por cada 100.000 habitantes, registrando un alza del 27% respecto de la semana anterior y del 69% en comparación con igual periodo del año pasado. Actualmente la positividad del virus respiratorio llega al 51%, siendo el rinovirus el más destacado con un 39% de los casos, seguido por influenza tipo A con un 34%. Los grupos más afectados son niños y niñas de entre 1 y 14 años, menores de un año y adultos de entre 20 y 64 años. La Seremi de Salud, Karen Iribarra, llamó a reforzar las medidas preventivas, especialmente en menores de 5 años y personas mayores de 60 años, manteniendo el lavado frecuente de manos, la ventilación de espacios cerrados, el uso de mascarilla ante síntomas respiratorios y la vacunación contra la influenza COVID-19 y virus respiratorio sincicial para proteger a la población más vulnerable. Se lo comentamos a las 9:26 con buena música. Llega Saya a Primera Ruta.

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1: 9:31 a.m.
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3: La rectora electa de la Universidad de Chile, Alejandra Misala, manifestó su preocupación ante los fondos destinados al próximo año, advirtiendo que el país tiene un presupuesto muy bajo en ciencias comparado con naciones de similar desarrollo. Ya está disponible la plataforma Pymes en línea de Cercotec, que busca impulsar la transformación digital de las micro y pequeñas empresas mediante cursos gratuitos, talleres en vivo y contenidos especializados en áreas como comercio electrónico e inteligencia artificial. La Superintendencia de Educación publicó un dictamen que autoriza el uso de pórticos detectores de metales en colegios. La medida busca resguardar la seguridad e integridad de las comunidades educativas.
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2: 20 minutos faltan ya para las 10 de la mañana. Les cuento que en la comuna de Coquimbo, las autoridades y personal de la Compañía General Eléctrica acudieron hasta el domicilio de una paciente electrodependiente, inscrita a los registros de la empresa eléctrica en el marco de la ley el número 21.304, que entrega una serie de beneficios. Conozcamos más detalles en el siguiente reporte.
3: El Seremi de Energía, el director regional de la Superintendencia de Electricidad y Combustibles, representantes de la Municipalidad de Coquimbo y personal de CGE acudieron hasta el domicilio de una paciente electrodependiente inscrita en el registro de la empresa en el marco de la ley 21.304, que entrega una serie de beneficios a los pacientes electrodependientes. La visita, gestionada en anticipo a la temporada invernal, permitió el recambio de un generador que mantenía a la paciente y una nueva inducción a su tutor para la activación del equipo en caso de ser necesario. Gloria Herrera utiliza una máquina de oxígeno y cuenta con su marido como tutor, ambos adultos mayores, por lo que la empresa hizo entrega de un equipo de menor tamaño para un traslado más fácil por parte de la pareja. Pedro Hernández, tutor de la paciente, explicó el diagnóstico de su esposa y de por qué es necesario un equipamiento conectado a la red.
4: Mi señora tiene un EPOC, enfermedad broncopulmonar crónica, que le impide poder dormir si no tiene un equipo de oxígeno en la noche. En el día ella puede manejarse bien, pero en la noche es imprescindible que tenga un equipo que la ayude en la respiración. Por eso que agradezco que hayan traído la máquina para que solucione ese problema en caso de necesidad o en caso de emergencia.
3: Escuchamos a continuación al Seremi de Energía, Fabián Páez, y al director regional de la SEC, Humberto Rubegno, quienes remarcaron el llamado a inscribirse en el Registro Nacional junto con verificar el procedimiento de CGE con la paciente.
5: Nos permite tener tranquilidad de que el suministro para estas personas que son electrodependientes la van a tener constantemente en situaciones de conflicto, e invitamos a toda la comunidad que tengan familiares o personas con un diagnóstico de electrodependencia puedan hacer la inscripción en la empresa eléctrica y así tener este tipo de beneficios que ayudan cuando no hay suministro eléctrico.
6: En este caso particular, CGE vino a cambiar un equipo porque era muy grande, y nosotros aprovechamos de hacer una fiscalización. De acuerdo a nuestro plan de fiscalización que tenemos, nos entrevistamos con el apoderado y encontramos todo adecuado y vimos que la empresa en realidad estaba cumpliendo con todo lo que está en el checklist.
3: Rubén González, subgerente zonal de CGE Coquimbo, indicó los beneficios que permite ser paciente electrodependiente.
7: Para la inscripción de los electrodependientes, ellos se pueden inscribir en la página web, ya sea de la CGE o a través de la página SEC también, y también pueden asistir a las oficinas comerciales. Los beneficios, bueno, ahí tenemos un tema que tiene relación con una atención prioritaria, especializada, ante algún evento, y adicionalmente hay descuento en sus boletas respectivas.
3: Desde la Seremi de Energía, informó para ustedes Roberto Miranda.
2: Muchas gracias, Roberto, por ese reporte desde la Seremi de Energía. Se lo comentamos a través de las diferentes frecuencias de Ruta Norte, faltando ya 15 minutos para las 10 de la mañana con buena música.

8 minutos faltan ya para las 10 de la mañana. Continuamos escuchando y recorriendo la región de Coquimbo en búsqueda de la información. Y les cuento sobre una investigación desarrollada por científicos del Centro Científico de Estudios Avanzados en Zonas Áridas, el CEASA, quienes revelan que el hierro presente en aguas de surgencia de la bahía de Tongoy puede incrementar significativamente la producción de ácido domoico. Es una neurotoxina generada por microalgas del género Pseudonychia y asociada a riesgos para la fauna marina. Bueno, la pesca y también la acuicultura también, ¿no? Son esas tres áreas, la fauna marina, la pesca y la acuicultura. El estudio publicado en la revista científica Journal plantea que el polvo proveniente de estas zonas áridas y semiáridas cercanas podría ser una de las principales fuentes naturales de hierro que llegan a este ecosistema marino. Y bueno, según el investigador Víctor Aguilera, la prolongada sequía y la escasa vegetación, favorecen la presencia del polvo en suspensión, especialmente durante la primavera, lo que podría influir en el desarrollo de floraciones algales nocivas. Bueno, los resultados aportan nuevas evidencias para comprender los factores ambientales que favorecen estos fenómenos y sus posibles impactos en los ecosistemas costeros del norte de Chile. Bueno, como sabe usted, nosotros estamos en una región que está justo entre lo árido y semiárido, así que objeto de estudio. Y por supuesto, ahí el Centro de Estudios Avanzados en Zonas Áridas, CEASA, hace lo suyo con este estudio que advierte que el hierro podría aumentar toxinas en microalgas ahí en la bahía de Tongoy. 6 minutos faltan ya para las 10 de la mañana. Continuamos escuchando clásicos en la ruta. Llega el buen Tom Jones a Primera Ruta.

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1: 10:01 a.m.
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1: 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De vuelta, ya son las 10 de la mañana con 16 minutos, 10 y 16. Este día lunes 8 de junio le contamos que reconocen a familias de acogida y adoptivas por su compromiso con la niñez. En una emotiva ceremonia, el Servicio de Protección Especializada a la Niñez y Adolescencia reconoció a familias de acogida y adoptivas en la región de Coquimbo que culminaron exitosamente su proceso de evaluación y también de idoneidad. Vamos a conocer más detalles en el siguiente reporte.
2: La actividad convocó autoridades regionales, representantes de programas de la Red de Protección del Servicio, estudiantes y familias, destacando el importante rol que cumplen en la construcción de entornos protectores, afectivos y estables para la infancia. Durante la ceremonia, el Seremi de Desarrollo Social y Familia de la región de Coquimbo, Gonzalo Cortés, valoró el compromiso de las familias que deciden entregar cuidados a niños, niñas y adolescentes.
3: Por encargo del presidente José Antonio Kast, queremos colocar siempre a la persona al medio, a la familia al medio, y el medio rodeado de amor. ¿Qué amor más lindo de que de manera desinteresada podamos todos, como sociedad, como Estado, como universidades, como hijos vecinos, poder entregar amor y con ello restituir el derecho a vivir en familia, que es el acento fuertemente hoy día en la certificación de familias que terminaron el proceso tanto de adopción como el proceso de familias de acogida?
2: Por su parte, la directora regional subrogante del Servicio de Protección Especializada de la Niñez y Adolescencia, Macarena Vallejos, destacó que tanto las familias de acogida como las adoptivas representan una oportunidad concreta para que niños, niñas y adolescentes puedan crecer en un entorno familiar, seguro y afectivo.
4: Estamos muy contentos como Servicio de Protección Especializada a la Niñez y Adolescencia en la región de Coquimbo, porque estamos reconociendo a 22 familias que van a ser parte, ¿cierto?, de la restitución de los derechos como parte de las familias de acogida y también las familias de adopción.
2: Uno de los momentos más significativos de la jornada fue el espacio Puentes de Cuidado, diálogo sobre la adopción y el acogimiento familiar. Instancia en la que familias compartieron sus experiencias, aprendizajes y reflexiones sobre el proceso de construir vínculos protectores y significativos con niños, niñas y adolescentes. En representación de las familias de acogida participaron Dayana Ponce y David Urrutia, quienes compartieron su experiencia respecto al impacto que tiene el cuidado temporal en la vida de los niños y niñas, relevando la importancia de la contención y el acompañamiento durante procesos complejos. Con respecto a su participación, Dayana comentó lo siguiente.
5: Mucha emoción, creo que es un privilegio poder ser una voz y lo único que queríamos transmitir es que se den la oportunidad, porque es una instancia hermosa y nos está cambiando la vida.
2: Desde el Servicio de Protección Especializada a la Niñez y Adolescencia reiteraron el llamado a la comunidad a informarse y acercarse a los programas de familias de acogida y adopción, enfatizando que ambas modalidades cumplen un rol fundamental en la restitución de derechos y en la posibilidad de que cada niño, niña y adolescente pueda crecer en un entorno familiar protector. Para conocer más información sobre familias de acogida o adopción, pueden ingresar a www.servicioprotección.gob.cl. Informó desde el Servicio de Protección Especializada la periodista Anitza Harris.
1: Muchas gracias, Anitza, por ese reporte. Bueno, acá familias de acogida tendremos también en breve y pronto, en los próximos días, detalles sobre lo que fue esa linda actividad. 10:20, vamos a continuar escuchando buena música, más clásicos en la ruta, aquí en Ruta Norte FM.

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1: 10:30 a.m.
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3: El Mundial de Fútbol 2026 comenzará el jueves 11 de junio con el partido inaugural entre México y Sudáfrica en el Estadio Azteca. El torneo, que incluye 48 selecciones y 104 partidos, finalizará con la gran final el domingo 19 de julio en Nueva York. Un estudio de la Universidad de Chile confirmó la presencia de dinosaurios terrestres herbívoros y aves del Cretácico Superior en Algarrobo. La reinterpretación de fósiles guardados en colecciones históricas reveló que la zona, famosa por su fauna marina, también albergó vida continental. Científicos de la Universidad de Cambridge probaron en humanos la primera vacuna diseñada por inteligencia artificial contra toda la familia del COVID-19. Mediante un superantígeno, el fármaco busca adelantarse a futuras mutaciones y pandemias, logrando resultados iniciales moderados, pero prometedores.
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0: estamos de regreso con más informaciones. 10 de la mañana con 48 minutos. 10 y 48 nos vamos a contarles sobre una reunión con la empresa sanitaria Aguas del Valle y con una inversión de más de 130 millones de pesos que se van a invertir en Andacollo para mejorar la infraestructura hídrica. Sí, una importante reunión de trabajo se realizó entre el alcalde Juan Carlos Alfaro, el subgerente zonal Juan Pablo Jacob y representantes de Aguas del Valle, acompañado del equipo técnico municipal, en una instancia marcada por el fortalecimiento de los diversos proyectos de saneamiento básico de la comuna. Y en relación con ello, se destaca el avance de la renovación de redes de agua potable en calle Guacolda, el cual cuenta con más de un 70% de progreso. Y a su vez, el subgerente de la sanitaria Jacob destacó que los proyectos contemplan una inversión de más de 130 millones de pesos. Escuchemos.
1: Bueno, hoy día sostuvimos una nueva reunión con el alcalde y otros personeros del municipio, además de comunidad. Efectivamente, reafirmamos el avance de nuestros compromisos. En reuniones previas habíamos comprometido la ejecución de una serie de obras, las cuales llevan un avance importante. Las obras que estamos realizando en la red de distribuciones, que ya están cerca de un 80% de avance. Por otro lado, ya existe la adjudicación para el nuevo estanque de distribución en el sector de la Coipa y que a fines de año deberíamos iniciar una renovación importante en la línea alimentadora productiva de Andacollo y de esta forma mejorar la calidad de servicio que hoy día tenemos en Andacollo y fortalecer la resiliencia frente a situaciones de emergencia. De igual forma tuvimos algunos acercamientos respecto a las ambiciones de territorio operacional, que son de gran importancia para la comuna. Es una de las comunas que está creciendo de manera importante, entonces poder ir planificando de manera adecuada este crecimiento en conjunto con nosotros y así asegurar servicios básicos de calidad nos permiten ir articulando el avance de la comuna de manera coherente con los servicios.
0: Al mismo tiempo, el jefe comunal Juan Carlos Alfaro destacó que esta fructífera reunión tuvo como principal propósito abordar diversas inquietudes relacionadas con la futura instalación de agua potable y alcantarillado para nuevos proyectos habitacionales de la comuna, además de analizar algunas problemáticas vinculadas a la baja presión del suministro y las rutas de matrices existentes en distintos sectores de la comuna de Andacollo. Escuchemos.
2: Bueno, efectivamente tuvimos la visita a Aguas del Valle aquí en la ciudad de La Serena con el subgerente de Aguas del Valle, don Juan Pablo Jaco, quien nos ha recibido muy bien como siempre y también con la disposición de poder colaborar con nuestra comuna de Andacollo. Tenemos bastantes problemas, entendemos también la situación de las tuberías y todo lo que hay, equipamiento que ya también tal vez lleva muchos años, pero últimamente hemos tenido algunos problemas en distintas calles con roturas de tubería y que Juan Pablo, el subgerente, nos está diciendo que ya están reparando esos problemas y que efectivamente ya a esta altura deberían estar solucionados. Por otro lado, están trabajando con la construcción de un nuevo estanque que tendría 1,000 cúbicos de agua. Eso significaría potenciar a lo que ya hay casi en un 50%, por lo tanto, de aumento, por lo tanto, tendrían un gran respaldo en caso de que pasara más adelante. Cuando eso ya esté construido, ya tendrían un respaldo suficiente para que el abastecimiento de agua sea como normal. Ahora, eso nos dicen que puede estar funcionando ya los primeros días de octubre. Y bueno, y ahí ya tendríamos una muy buena solución para todos los problemas que tenemos en Andacollo. Así que nos vamos, digamos, satisfechos de la reunión, nos vamos esperanzados de que efectivamente los problemas que hoy día tenemos en Andacollo se puedan ir solucionando. Así que, digamos, por el bien de la gente, nuestra misión como municipio es velar por el bienestar de la comunidad y en ese sentido tenemos que ponernos en todos los aspectos, desde todo punto de vista, trabajar en las distintas áreas que competen a la municipalidad.
0: De esta forma y de manera conjunta, la empresa sanitaria se compromete a seguir trabajando para mejorar el bienestar de la ciudad minera y garantizar un suministro de agua potable estable en la comuna de Andacollo. Ya faltan 8 minutos para las 11 de la mañana. Continuamos con buenas canciones en este día lunes 8 de junio a través de la red de radios Ruta Norte desde Huasco y hasta Pichidangui.
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1: 11 de la mañana.
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1: Primera Ruta. 11 de la mañana con 17 minutos. Les cuento que 30 estudiantes de la región de Coquimbo accedieron a la beca del Servicio Nacional de la Discapacidad, SENADIS, que permite brindar apoyo al cursar una carrera en la etapa de educación superior. Pablo Araya nos cuenta más detalles.
2: Como un importante apoyo a la trayectoria educativa, fue calificada la beca del Servicio Nacional de la Discapacidad, SENADIS, destinada a establecer recursos para jóvenes que cursen estudios de pregrado en instituciones de educación superior reconocidas por el Estado, con la finalidad de financiar servicios y materiales de apoyo para personas con discapacidad. Tras la ceremonia de entrega de esta beca a 30 estudiantes beneficiados, el Seremi de Desarrollo Social y Familia de la región de Coquimbo, Gonzalo Cortés Urra, destacó:
3: sabemos que atrás de esta beca hay esfuerzo, hay historia, hay alegría. Hay creer en una meta que, pese a las dificultades, se puede lograr. Ese es el espíritu del gobierno del presidente José Antonio Kast: cómo perseguir una meta pese a las dificultades. Nos dan un tremendo ejemplo de cómo, como sociedad, tenemos que ir avanzando pese a los problemas. Así que estamos felices de entregar y ser parte de estas trayectorias educativas de las personas que hoy día son beneficiarias.
2: Por su parte, Paulina Rojas, madre y cuidadora de una de las estudiantes beneficiadas, valoró la iniciativa.
4: Me parece maravillosa la oportunidad, porque los niños con una discapacidad siempre son muy marginados. El tema de discriminación, el bullying en el colegio, es un tema súper complicado, y que generalmente ellos desertan de la educación o quieren salir porque no están cómodos donde están. Y creo que darles herramientas es algo fundamental en estos momentos. A nivel familiar también es un gran apoyo la ayuda económica.
2: Esta beca para estudiantes nuevos contempla modalidades en materia de servicios de apoyo, como son un asistente personal, un intérprete en lengua de señas o también materiales tecnológicos de apoyo. De esta forma, los montos van desde 1 millón hasta los 4.135.000 pesos, dependiendo de las necesidades de la persona con discapacidad que cursa los estudios. En este sentido, el director regional de SENADIS, Jorge Juárez, explicó:
5: un tremendo orgullo para el Servicio Nacional de la Discapacidad entregar por primera vez esta beca para estudiantes. Nos pone muy contento el ver a la familia y a los estudiantes poder cumplir un sueño. Nosotros estamos para acompañarlo. Hoy día estamos entregando 30 becas que van a servir para que 30 estudiantes puedan cumplir su sueño de integrarse a la educación superior, y esperamos que en el siguiente periodo poder entregar aún más, porque es un recurso que hoy día podemos poner a disposición de la familia y que estamos seguros que va a permitir que la región de Coquimbo tenga profesionales que la hagan más amable, respetuosa e inclusiva con todas las personas.
2: En tanto, el Seremi de Educación, Marcelo Salvo, también valoró la iniciativa.
6: Es muy importante, justamente desde nuestra Secretaría, el poder salvaguardar las trayectorias educativas, ¿verdad? Como Ministerio y como país estamos preocupados de que los alumnos inician su formación, ¿verdad?, y puedan llegar al más alto nivel. Desde esa perspectiva es muy importante que ellos sean beneficiados con estas becas y puedan asegurar entonces su trayectoria y llegar hasta donde quieran y puedan. Es un mandato de nuestro presidente José Antonio Kast, de nuestra ministra también de Educación. Así es que nos sentimos felices de poder entregar estas becas. Yo creo que es muy importante para la familia.
2: Este apoyo está enfocado a estudiantes inscritos en el Registro Nacional de la Discapacidad, que se encuentren dentro del 70% más vulnerable del Registro Social de Hogares y que durante el año 2026 cursen su primera carrera. Informó para ustedes Pablo Araya Vargas.
1: Muchas gracias, Pablo, por esa positiva información que nos entregas a esta hora de la mañana. Ya son las 11:21, momento de continuar escuchando buena música. En este día lunes 8 de junio, estamos en Primera Ruta.

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1: 11:29 a.m.
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3: Las atenciones respiratorias en Chile alcanzaron su pic del año con un 32,2%. Ante el avance de la influenza B y el aumento de infecciones pulmonares en niños y adultos mayores, el MINSAL llamó urgentemente a vacunarse a los grupos rezagados. Un total de 49 nigerianos murieron deshidratados en el desierto del Sahara tras dañarse el camión en el que viajaban. Solo dos personas sobrevivieron al incidente. Durante las labores de auxilio, los rescatistas lograron salvar a otro grupo de 60 personas varadas. Un total de 68 familias de Montepatria, región de Coquimbo, recibieron subsidios habitacionales y de eficiencia energética. Los beneficios incluyen apoyo para vivienda definitiva y la instalación de sistemas termosolares en hogares de distintos comités.
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11 de la mañana con 40 minutos. Estamos de regreso con más informaciones acá en Primera Ruta y les cuento sobre el programa Experiencia Mayor de Sense, que está promoviendo nuevas oportunidades laborales para personas mayores de 50 años acá en la región de Coquimbo, mediante subsidios a las empresas que las contraten y apoyo para capacitación. Durante una visita a una empresa, autoridades regionales destacaron los positivos resultados de la iniciativa que permite a trabajadores con experiencia reinsertarse en el mercado laboral. Beneficiarios valoraron la oportunidad de volver a trabajar y aportar sus conocimientos, mientras que la empresa que fue en este caso visitada resaltó el impacto positivo que genera la experiencia en los equipos de trabajo y también en el clima laboral. La seremi de trabajo, Andrea Barrera, y el director regional subrogante de Sense, Eduardo Toro, llamaron a más empresas a sumarse a este programa. Y para este año, la región cuenta con 24 cupos, cifra que representa un aumento de más del 54% respecto de años anteriores. Vamos a continuar escuchando más buenas canciones este día lunes 8 de junio, desde Huasco y hasta Pichidangui. Estamos en Primera Ruta.

Ya faltan 10 minutos para las 12 del mediodía y les cuento que el SEASA pronostica lluvias de hasta 5 milímetros en la provincia del Choapa. Así es, precipitaciones de lluvia y nieve en la región de Coquimbo durante el día miércoles 10 de junio, asociadas al paso de un sistema frontal, es lo que se espera, es lo que se pronostica, es lo que nos cuenta el SEASA. Las precipitaciones líquidas se concentrarían principalmente en la provincia del Choapa, donde podrían registrarse acumulados de hasta 5 milímetros. En tanto, en las provincias de Limarí y Elqui podrían presentarse chubascos débiles y dispersos durante la jornada. Desde el SEASA detallan que sectores cordilleranos esperan precipitaciones nivales, las cuales comenzarían durante la madrugada y se van a extender durante gran parte del día, con acumulados que podrían alcanzar valores cercanos a los 20 centímetros de nieve. La isoterma cero se mantendría aproximadamente entre los 2.400 y 3.200 metros sobre el nivel del mar, por lo que podrían registrarse precipitaciones sólidas desde aproximadamente los 2.200 metros sobre el nivel del mar. Se recomienda tomar las precauciones pertinentes y estar atentos a la evolución del pronóstico en el sitio web seasamet.cl. Bueno, y por localidades, ¿qué es lo que va a ocurrir en la provincia de Elqui? Este día miércoles, el Punta de Choros, en La Serena, en Coquimbo, en Pan de Azúcar, no habrán o no se esperan por lo menos precipitaciones. 0 milímetros marca el fluviómetro. En Gabriela Mistral, 1 milímetro. En Tongoy tampoco se espera nada. Andacollo, 1 milímetro. Vicuña y Piscoelqui, 0 milímetros. En la provincia de Limarí se espera también haber en quedada seca 1 milímetro, muy débil. En Punitaqui también 1 milímetro, muy débil. Y en Combarbalá 1 milímetro. El resto de las comunas y localidades marcan 0. Y en la provincia del Choapa, allá en Los Vilos, 5 milímetros se espera que caiga de agüita. En Canela 2 milímetros, en Mincha 2 milímetros, en Illapel 3 milímetros, en Huintil 4 milímetros y en Salamanca 5 milímetros. Es lo que se espera que caiga de agüita, por lo menos en la jornada del miércoles 10 de junio. Con respecto a las precipitaciones de nieve, en La Laguna se esperan 19 centímetros, en el Paso Agua Negra 22 centímetros, en Tascadero 19 centímetros y en Casa del Canto 14 centímetros de precipitación nival. Reporte que nos proporciona el Centro de Estudios Avanzados en Zonas Áridas, el SEASA. Vamos a continuar con buenas canciones en este lunes 8 de junio. Estamos en Primera Ruta a través de Ruta Norte FM.

0: Llegamos al mediodía, momento de despedirnos. Gracias por la sintonía. Nos reencontramos nuevamente mañana, pasadita a las 9 con más Primera Ruta. Que estén muy bien, cuídense mucho. Chau, chau.
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1: 12:33.
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1: 1:32 PM.
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3: Parlamentarios anunciaron acciones fiscalizadoras y citaciones a autoridades tras un masivo error informático del Registro Civil, que entregó cédulas de residencia definitiva a extranjeros sin cumplir los requisitos. Migraciones inició un sumario interno y el organismo bloqueó los documentos afectados para corregir la falla. En un operativo histórico en el norte del país, las autoridades incautaron más de 100.000 kilos de droga ocultos en contenedores de madera. El cargamento, que pretendía ser exportado, representa el mayor decomiso en la historia de Chile y desbarata una millonaria red de narcotráfico internacional. La Comisión de Evaluación Ambiental de la Región del Biobío definirá hoy el futuro del proyecto minero de tierras raras de la empresa Aclara en Penco. Con un informe favorable del CEA y rechazo ciudadano, las autoridades decidirán si aprueban la iniciativa.
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1: 2:34
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3: Las elecciones presidenciales de segunda vuelta en Perú se definen voto a voto tras un empate técnico. Según los resultados del conteo rápido de Ipsos y Transparencia, el candidato de izquierda Roberto Sánchez lidera estrechamente con un 50,3% sobre Keiko Fujimori, quien obtiene un 49,7%. La propuesta del gobierno para aumentar el endeudamiento público en 6.200 millones de dólares genera alertas económicas y políticas. Expertos advierten que, de utilizarse el total, la deuda bruta escalaría hasta el 44,8% del PIB, rozando el límite prudencial del 45% fijado por el propio Ejecutivo. Este lunes ingresará a la Cámara de Diputados la acusación constitucional contra el exministro Nicolás Grau, impulsada por libertarios y republicanos. El libelo cuestiona la gestión fiscal del exsecretario de Estado, mientras persisten dudas sobre el respaldo político que obtendrá.
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1: 3:34
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3: Diputados de la Comisión de Justicia criticaron la solicitud de la Corporación Administrativa del Poder Judicial para reasignar 615 millones de pesos y renovar 22 vehículos institucionales. Los parlamentarios cuestionaron el gasto ante el complejo escenario económico, exigiendo austeridad y evitar automóviles de lujo. Carabineros detuvo en el desierto de la región de Antofagasta a un ciudadano colombiano que pretendía ingresar al país 465 kilos de marihuana. La sustancia ilícita incautada fue evaluada en 900 millones de pesos y el sujeto quedó a disposición de la justicia. Un devastador terremoto de magnitud 7,8 en la isla de Mindanao, en el sur de Filipinas, dejó al menos 32 muertos y más de 100 heridos. El sismo provocó colapsos de edificios, deslizamientos de tierra y alertas iniciales de tsunami.
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1: 4:33 PM.
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3: El presidente José Antonio Kast y el ministro de Seguridad firmaron dos proyectos de ley para reforzar el control fronterizo. Las iniciativas buscan extender el tiempo de retención de extranjeros con órdenes de expulsión vigentes de 5 a 60 días y perseguir penalmente el traslado de migrantes irregulares. La exdelegada de la región del Biobío, Daniela Dresner, solicitó a la Fiscalía Nacional Económica revisar el millonario acuerdo entre CAP y Aceros ASA para reactivar Huachipato. Advierte una eventual infracción a la ley de monopolios debido al control de activos y participación en directorios. El periodo de inscripción para la PAES Regular 2026 está abierto hasta el 22 de julio. Para egresados, los aranceles son diferenciados. Una prueba cuesta 17.500 pesos, dos 32.000 pesos y tres o más 46.500 pesos. Estudiantes de colegios municipales y subvencionados cuentan con una beca de gratuidad.

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1: 5:34
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3: Las encuestas CADEM y Criteria confirmaron un repunte en la aprobación del presidente Kast, alcanzando un 43% y 40% respectivamente. El mandatario revirtió semanas a la baja impulsado por sus atributos económicos y un amplio respaldo a sus propuestas en la agenda de seguridad ciudadana. El INE informó que el índice de precios al consumidor de mayo registró una variación mensual de 0,2%. Con este resultado, la inflación acumulada en lo que va del año llegó a un 2,5%, mientras que la cifra a 12 meses escaló a un 4,1%. El Mundial 2026 arrancará este jueves en México con una ceremonia inaugural previa al partido entre México y Sudáfrica. La competencia contará con 48 selecciones y 104 encuentros, mientras que en Chile podrá seguirse por televisión abierta y plataformas de pago.
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1: 6:32
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3: Autoridades de salud advirtieron sobre los graves riesgos de comprar leche materna mediante anuncios en redes sociales. El producto carece de controles sanitarios y de cadena de frío, lo que expone a los lactantes a infecciones bacterianas, transmisión de virus o contaminación por almacenamiento inadecuado. En el Día Mundial de los Océanos, Chile busca proteger sus más de 4.300 kilómetros de costa ante amenazas como el cambio climático y la contaminación, invitando a la ciudadanía a conservar este ecosistema vital. La Seremi de Salud de Ñuble emitió una alerta alimentaria regional tras detectar la bacteria Listeria monocytogenes en el producto arrollado huaso con ají laminado de la marca Los Andes de Chillán, llamando a la población a evitar su consumo.
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1: 7:33
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3: Según un informe de portabilidad de la Subtel, más de 844.000 números fijos y móviles cambiaron de compañía en Chile durante el primer trimestre de 2026. La empresa Claro lideró la cantidad de portaciones netas en el segmento móvil. La Fiscalía Sur reveló que una ejecutiva de Banco Estado está entre los 17 detenidos vinculados al tren de Aragua en Chile. La funcionaria se suma a un ejecutivo del Banco Santander implicado en la red. El Ministerio de Salud confirmó dos casos de triquinosis en San Juan de la Costa, en la región de Los Lagos, asociados al consumo de productos derivados de cerdo contaminado. El local vinculado al brote fue clausurado y quedó bajo sumario sanitario.

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